0: para retirar una muleta en las vías y la circulación opera con normalidad. Más de 410 toneladas de sargazo han sido recolectadas en costas de Quintana Roo. La Secretaría de Marina desplegó barreras y unidades navales en Playa del Carmen y Tulum para contener el alga.
1: El sargazo es una macroalga marina que por corrientes y vientos llega masivamente al Caribe mexicano. Por eso implementamos una estrategia nacional permanente para su monitoreo, contención y recolección. Estas acciones se llevan a cabo de manera coordinada por diversas instituciones que participan activamente mediante el despliegue de buques sargaceros, personal especializado y tecnología para mitigar los efectos de este fenómeno natural y proteger el medio ambiente marino.
0: 26 grados centígrados tenemos actualmente este sábado 2 de mayo, mayormente nublado, reportó para la red de Cinco Radio Edgar Román.
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1: Las 6 de la tarde con 10 minutos. Bienvenidos, bienvenidas a Sol FM en esta tarde, tarde de este sábado. Buenas tardes, ¿cómo están? Alberto Zapata te acompaña hasta las 21 horas 9 de la noche. Vamos con más música, la orquesta Guayacán, Amor Traicionero.

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1: Seis veinticinco.

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3: La media, a las 6 de la tarde, ya con 30 minutos. Vamos a ver los locos y no la tengo.

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1: Las 6:34, Piwi, con tus besos.

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1: el Terenera. 19 minutos y serán ya las 19 horas 7 de la tarde noche. La voz de Manuel y Juan Luis Guerra, no he podido verte.

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3: Solamente 13 minutos y serán ya las 7. La tropa vallenata, Dios le pido.

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2: En Sinaloa convocan a carnita asada por la paz. Tenga una excelente noche. Tras la licencia de Rubén Rocha Moya y Juan de Dios Gámez Mendívil, el chef Miguel Taniyama informó que será este 5 de mayo a las 17 horas. Más que un festejo, es un espacio de un momento de libertad, de decir que sí se puede.
3: Hola, bonita tarde a todos. Ocupo que me ayuden a distribuir esta invitación. Porque muchos han hablado desde anoche. Tani, ¿qué sigue? ¿Qué vamos a hacer? Por lo pronto quiero que, si pueden acompañarnos, que cada quien lleva su asador, su carnita, y el martes 5 a las 5 de la tarde, ahí por el Obregón frente al ayuntamiento, echar un taquito de carne asada. Estar contentos, vernos a los ojos, los culiches y los sinaloenses, todos los que puedan ir y quieran ir, para ver y sentir el Culiacán que debemos de tener y construir.
2: Integran el primer equipo de fútbol con jóvenes de juntas auxiliares en Puebla. El rector de la UDEP, José Luis Sánchez Solá, el Chelis, impulsa visorías para captar talentos de 15 a 21 años.
4: Buenos días, estoy con los presidentes de las juntas auxiliares, la señora Onofre, con Juan Carlos, Guadalupe Tecola y de Asumiatra, invitándolos, siendo los primeros en participar en este proyecto, haciendo la invitación para los tryouts, para chavos de 15 a 21 años. Vamos a hacer un equipo profesional de juntas auxiliares. Aquí estamos iniciando, nos faltan 15 juntas auxiliares que visitar. Visitamos las dos primeras con todo el apoyo de ellos. Y a nosotros nos va a dar la oportunidad de confirmar lo que siempre hemos creído. En Puebla es tierra de campeones y campeones.
2: La red reporta fuerte granizada registrada en la carretera federal vía Jalapa a la altura de Jesús Carranza y Zacatepec, con dirección hacia El Salvador Seco hacia Jalapa. Automovilistas reportan afectaciones en la circulación.

0: 24 grados centígrados. Actualmente, de acuerdo al pronóstico del tiempo, estamos experimentando en la capital del estado. Reportó para el radar de 5 Radio, Edgar Román.
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Las 7 de la noche ya con 6 minutos, 7 con 6, y es tiempo de iniciar con la tercera y última emisión de Las Complacencias, Las de Gorras Sol FM, en esta noche, noche de este 2 de mayo de este 2026. Está contigo Alberto Zapata hasta las 9 de la noche a través del 101.3 de tu frecuencia modulada. Márcale, te complacemos, envía tus saludos, 244-44-515-50, bien, a través de los mensajes de voz, a través de los WhatsApp audio, al 244-140-91. Amigos del transporte público, ¿cómo están? ¿Cómo les va? El tráfico parece autopista, la verdad, no hay tráfico. Y si se llegan a atorar por algún lado, a lo mejor es que algún carrito por ahí se estaciona en doble fila, pero todo tranquilo. Nos escucha por internet, les saludamos con muchísimo gusto. Recuerda, es www.5radio.com.mx y estamos también en solfmdigital.com. Dale like en Facebook a nuestra fanpage y nos encuentras ahí en Facebook como solfm101.3 Atlixco. A todos los amigos taqueros, ¿cómo están? Buenas noches. Amigos también que están aún ahí en la zona de la venta, en la plaza, en el mercado. Ahí en el mercado Benito Juárez, Ignacio Zaragoza. Y saludos también a todos ustedes que nos van escuchando en su unidad móvil. Aquí nos escucha también y nos sintoniza en su casa, en la comunidad de su hogar. Les saludamos con muchísimo gusto desde la cabina de Sol FM 101.3. A todos nuestros amigos que, como dije hace un ratito, nos siguen también a través de internet, a donde quiera que se encuentren, saludos, excelente, excelente noche. De gorra, las complacencias inician en ese momento. Les estaremos complaciendo hasta las 8 de la noche. Márcale 244-445-1550. WhatsApp, audio. 244-140-91.

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0: 12 minutos, amigos, allá en Santa Cruz, Tehuixpango. Excelente, excelente tarde. Nos dice que estarán de fiesta mañana. Órale, saludos. Excelente, excelente noche.
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0: Las 7:23, 7:23, 244-540-91. Alguien ya nos había mandado un mensaje de voz, pero se nos borró. Bueno, no sé si lo borraron allá, pero ya no lo tengo. Desapareció, todavía no es Halloween.
1: ¿Me puedes poner una canción, por favor? La de Zaida, la de Amor Ilegal, por favor. Okay. Saludos para Pedro, para Concepción, y saludos para ti, Borreguito. Gracias, bonita noche.
0: Igualmente, saludos, saludos, saludos. Excelente, excelente noche. Que nos pedía y nos decía que dos temas, bueno, cualquiera de los dos temas, pero de repente por arte de magia desapareció.

0: 7:25. Hola, hola, buenas noches. ¿Quién saludamos?
1: Aquí para mi hija Jimena y para mis nietos, Gerardo, ajá, Lupita, y mi hija Alina, de aquí de Cacalosuchi.
0: De Cacalosuchi, ¿algún tema para escuchar?
1: Una de Los Temerarios, ¿Cómo te recuerdo?
0: La ponemos con todo gusto, ¿sale?
1: Gracias.
0: Adiós, bonita noche.
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pasar. 23 minutos en 23 y serán ya las 20 horas 8 de la noche. Seguimos contigo en las complacencias. Las de Gorra en Sol FM en el 101.3. Pide tu tema, marca la cabina 244-44-515-50 por mensaje de voz, mensaje de audio en WhatsApp al 244-140-91. A todos nuestros amigos panaderos les saludamos con muchísimo gusto. A los taqueros, por supuesto, también no puede faltar el saludo en esta noche.

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1: Porreguito, buenas noches, saludos, tengas una bonita noche. Porreguito, ¿te puedo pedir un favor? ¿Puedes poner una canción? La del moño colorado. Saludos para mi papá Pedro, para mi mamá Obdulia. Saludos para toda la familia Nieves y para mi tío Javier. Gracias, burrito. Cuídate mucho. Un fuerte abrazo. Gracias.

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7:50 en internet. Escúchanos en www.5radio.com.mx y solfmdigital.com. Seguimos contigo ya prácticamente la recta final de las complacencias. Sigue marcando 244-140-91. Ahí mándanos tu mensaje de voz, tu mensaje de audio, el 244-140-91. Dice por acá, saludos para Adriana Morales, con muchísimo gusto. Saludos al 244-540-91, pide tu tema, y también a través del 244-445-1550. Excelente noche, dice por acá, para la familia Pancoatl, también dice para la señora Lucía, para Sol Apolinar, y me escuchan en San Agustín Calvario, con muchísimo gusto. Saludos, buena noche.

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2: Una fuerte granizada se registra en Acatlán. Extreme precauciones. Le deseo una excelente noche. A Redescuchas nos comparten más imágenes de una fuerte granizada que se registra en Acatlán, en el municipio de Tepeaca. Automovilistas piden extremar precauciones ante las condiciones en la zona. Esta fuerte granizada con lluvia y viento también se registra en el barrio del Santuario en Tepeaca, Puebla. Habitantes reportan condiciones adversas en la zona. Águilas UPAEB enfrenta a Borregos Toluca por el campeonato de la Liga AVE, División 1, en el duelo entre dos equipos protagonistas con respaldo de su afición. Tenemos 22 grados centígrados de acuerdo al pronóstico del tiempo. Estuvo informando para el Radar de 5 Radio, Edgar Román.
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1: Las 8 de la noche ya con 8 minutos. La voz de Juan Luis Guerra, acompáñame civil.

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26: La voz de Romeo Santos, propuesta indecente.

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1: Solamente 20 minutos y serán ya las 9. Carlos Vives y escuchas cómo le gusta tu cuerpo.

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3: Solamente 12 minutos en 12 y serán ya las 9.
2: ¡Azúcar!
3: La voz de Celia Cruz, la negra tiene tu

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0: En cabina, Raimundo López, el rayo.

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1: 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Hola, ¿qué tal? Bienvenidos a Mixtape. Yo soy Jesús Piedras DJ y los saludo con el gusto de siempre. Hoy es la emisión número 3 de la temporada 7. Y este sábado nos acompaña en cabina desde Teciutlán, Puebla, DJ Yossi, un talentoso DJ quien viene a hacer la fiesta retro esta noche con su DJ set. Tendremos también la cápsula Total Mix con datos interesantes de la música y el primer DJ set a cargo de un servidor. Bajo la producción de Total Mix y DJs Community Puebla, te invitamos a que te quedes a disfrutar de una noche diseñada para los amantes de los clásicos. Así que sube el volumen. 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

0: Hola, soy Jesús Piedras DJ y con el gusto de siempre les saludo. Bienvenidos a
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0: El legado de Francisco Gabilondo Soler Cricri es un tierno cancionero para niños. Y de sus composiciones, una de las más famosas es El Ratón Vaquero.
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0: El Ratón Vaquero es la canción que no puede faltar en los festivales del Día de las Madres. Su historia va más allá de un simple ratón gringuito que hace travesuras. Hay versiones que dicen que el tema está inspirado en Mickey Mouse, o es un mensaje de Cricri después de su rechazo para trabajar con Disney.

0: trabajar es salir.
1: La canción lleva más de 80 años en la memoria del público mexicano y de Latinoamérica. Su estreno ocurrió en la radio en 1934, junto a otras de sus composiciones, entre ellas El Chorrito, El Ropero y La Patita. De sus canciones, a la del ratón se le tiene un cariño especial que ha pasado de generación en generación y se ha convertido en un clásico. El ratón vaquero se ha transformado y es celebrado por usuarios de internet, que sin importar la edad regresan a la etapa de niños, bailándola en videos o haciendo memes al respecto, lo que demuestra que la canción seguirá superando la prueba del paso de los años. Yo soy Jesús Piedras DJ, chao.
2: 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Vamos y venimos. 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
12: A continuación tenemos el DJ set del invitado de nuestra emisión.
13: Hola, buenas noches. Soy Yosimar Hernández de Tezuzlán, Puebla, la perla de la sierra. DJ Yossi. Tengo poco más de 15 años de experiencia en el medio nocturno, trabajando en eventos sociales, clubs y festivales. Agradecemos la invitación a Sol FM 101.3 y a DJs Community Puebla para presentarles hoy un set de música retro de lo que actualmente conocen como New Retro, un set bastante ideal para este tráfico nocturno y para relajarnos ya regresando camino a casa. Un saludo para todos. Pueden encontrarme en redes sociales como YossiMX. Un gusto compartir con ustedes este pequeño set. Y nosotros vamos a comenzar con la música para que ustedes puedan disfrutar de este pequeño set musical.
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0: Solo 20 segundos para que sean ya las 10 de la noche. Te presentamos Rico Suave aquí a través de Sol FM, ya con nuestra programación habitual, después de haber escuchado la sesión de mixtape con el gran Piedras y el invitado especial que tuvimos esta noche aquí en Sol FM. Bien, recuerda que la voz de Ray es la que te está acompañando hasta las 0 horas en este día caluroso, que al final de cuentas, pues allá afuera, aquí pues siempre hace calorcito, pero allá afuera así como que un poquito refresco, ¿verdad? Hoy ya 2 de mayo del 2026, 2 de mayo, rápidamente ya estamos en este mes, bueno, quinto mes, así que gracias por estar sintonizando Sol FM. Si quieres saludito, recuerda que nosotros te acompañamos en tu actividad diaria, donde quiera que estés. Nosotros, los locutores de Cinco Radio y sobre todo de Sol FM, te acompañamos hasta donde andes, hasta donde llegue la señal de esta frecuencia del 101.3. Te acompañamos. Son ya las 10 de la noche en punto.
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0: Ya son las 10:27 minutos, escuchamos este tema que se llama Ya la hice, aquí a través de Sol FM. Vamos con algo que, bueno, viene a continuación, que es con Wisin y Yandel, y se llama Rompiendo las Caderas. Excelente noche para usted que está en sintonía de Sol FM.
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1: Solamente segundos ya para que sean las 11. Ya son las 11 en este momento. Vamos a la pausa, volvemos.
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3: ¿Alguna vez te has detenido a pensar que no solo el calzado importa, sino también las calcetas que usas? Elegir bien no es un detalle menor. Conocer sus características puede marcar la diferencia para tomar una mejor decisión de compra.
4: Además, ¿quieres saber qué hacer si cancelaste un servicio y te siguen cobrando? Quédate en la Revista del Consumidor Radio.
5: Revista del Consumidor.
4: Caminar, correr o realizar actividad física durante largos periodos puede poner a prueba algo que muchas veces pasamos por alto: las calcetas. Y es que su elección no es un detalle menor. Funcionan como una barrera inteligente entre la piel y el calzado, ya que ayudan a reducir la fricción y a distribuir mejor la presión de zonas clave.
3: Sus materiales y estructura están diseñados para favorecer la transpirabilidad, el ajuste anatómico, la resistencia y la estabilidad, lo que brinda seguridad y una mayor sensación de control durante el movimiento.
4: Se clasifican principalmente por su largo, invisibles, tobilleras, media caña o altas, y por su funcionalidad técnica, como compresión, acolchado para alto impacto o materiales sintéticos que favorecen el control de la humedad. Para el día a día o entrenamientos ligeros, los tines invisibles o al tobillo son una buena opción, ya que son frescos y protegen el talón sin afectar la estética. Si realizas actividades de mayor exigencia, como el senderismo, las calcetas de cuarto de caña ofrecen protección adicional contra rozaduras. Y para deportes de alto impacto o de conjunto, como el básquetbol o el fútbol, las calcetas largas o de media caña brindan mayor estabilidad, soporte muscular y protección.
3: Por eso elegir las calcetas adecuadas hace la diferencia. Para saber cuáles cumplen mejor con lo que prometen, el Laboratorio Nacional de Protección al Consumidor analizó 56 modelos de calcetas deportivas, 34 tines, 10 cortas y 12 largas. Se realizaron pruebas para verificar que la información comercial cumpliera con la normatividad vigente, que la composición coincidiera con lo declarado en el etiquetado, que no presentaran defectos, así como su resistencia al desgaste, peso, elasticidad, dimensiones, variación tras el lavado, suavidad y resistencia al reventamiento.
4: ¿Cuáles fueron los resultados? En el caso de las calcetas tipo Team, las marcas UFC, Wilson, Extreme Force, Under Armour, Adidas y Nike incumplen la norma al no presentar su información comercial completa. Los modelos que calificaron con excelencia al promediar todas las pruebas fueron Champion, Sportteam, Under Armour y Yorkshire Polo Club.
3: En las calcetas tipo cortas, las marcas que no cumplen con la declaración de fibras que indican en su etiqueta son Nike, Puma y Simple Fashion. Los modelos mejor evaluados al promediar todas las pruebas son Shaq, Simply Basic y Wilson.
4: Y en el caso de las calcetas tipo largas, Gap, Everlast y Wilson no son veraces con la composición de fibras. Las que calificaron como excelentes fueron Champion, Hanes y Tessa. Elegir calcetas adecuadas para tu actividad ayuda a cuidar tus pies y mejorar tu desempeño.
3: Por eso te recomendamos adquirirlas en establecimientos formales que garanticen condiciones de higiene. Verificar la talla, ya que en algunos casos no hay cambios. Elegir el material según la actividad y el clima. seguir las instrucciones de lavado. Lavarlas por separado para evitar que la fricción con otras prendas pueda acelerar el desgaste. Y reemplazarlas cuando presenten deterioro para evitar molestias.
4: No olvides que una vez que tus calcetas hayan llegado al final de su vida útil, debes desecharlas de forma responsable conforme a las disposiciones ambientales de tu localidad.
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3: Imagina que te despediste de ese servicio que ya no usabas. Telefonía, televisión o internet. Solicitaste la cancelación y de inmediato los cargos dejaron de aparecer. Así, sin complicaciones. Es común que aún después de cancelar, algunos proveedores continúen haciendo cobros de forma injustificada.
4: Para empezar, ¿sabes cuáles son las principales causas de los cobros persistentes? Pueden ser no concluir correctamente el proceso de cancelación, no contar con un folio o constancia de cancelación, desconocimiento de cláusulas sobre plazos mínimos o penalizaciones al cancelar, errores administrativos del proveedor.
3: Además, cuando un proveedor no puede demostrar lo que anuncia, no es un simple error de comunicación, es publicidad engañosa. Esto genera expectativas irreales sobre los beneficios del producto y vulnera tu derecho a recibir información veraz. No tienes por qué quedarte de brazos cruzados. Si identificas un anuncio con publicidad engañosa, tu denuncia se convierte en una herramienta clave, porque además de expresar la inconformidad, proteges el interés colectivo.
4: Denunciar es la opción para que nadie más sea engañado. Pensemos en un caso hipotético. En enero del 2025, Adriana contrató a Pink Gimnasio con pago domiciliado, pero en julio solicitó la cancelación por cambio de domicilio y el proveedor confirmó el trámite e incluso le proporcionó su folio. En agosto y septiembre se realizaron cargos adicionales injustificados. Sin embargo, la empresa se negó al reembolso, argumentando que se trataba de un error administrativo y le solicitó esperar 3 meses más. Adriana acudió a la Profeco y entregó una copia de su identificación oficial, el contrato, su folio de cancelación, los comprobantes de pago de las mensualidades del gimnasio, así como el estado de cuenta donde se reflejan los cargos posteriores a la cancelación.
3: Se determinó que la cancelación incumplió la Ley Federal de Protección al Consumidor y los cargos fueron indebidos. Como resultado, el proveedor suspendió de manera definitiva cualquier cargo relacionado, reintegró la totalidad de los montos cobrados y otorgó una bonificación adicional del 20%. Al final, Adriana quedó satisfecha con el apoyo que le proporcionó la Profeco, ya que obtuvo una buena resolución a su situación y sabe que sus derechos como persona consumidora serán protegidos.
4: Presta atención. Si ofreces un bien o un servicio, recuerda que las personas consumidoras tienen derecho a solicitar un contrato. Este debe incluir una cláusula de cancelación y es tu responsabilidad respetar cualquier solicitud en los términos y plazos que hayan sido acordados.
3: Además, si te cobran, aunque sea un solo peso de forma injustificada, no solo tienes derecho a recuperarlo. La ley también establece que puedes recibir una compensación adicional conforme a lo dispuesto.
4: Para evitar y/o suspender los cargos indebidos, debes de revisar tu contrato para identificar el proceso de cancelación, los plazos y las condiciones. Solicitar la cancelación al proveedor por distintos medios: teléfono, sucursal, correo electrónico o aplicación. Y no lo olvides, el proveedor debe darte un número de folio o un comprobante que respalde tu solicitud.
3: Pedir al proveedor la devolución de los montos cobrados indebidamente y la suspensión inmediata de los cargos. Conservar la evidencia de tu solicitud de cancelación, como el folio proporcionado por el proveedor, correos electrónicos o capturas de pantalla. Por último, contactar al proveedor y exigir la suspensión inmediata de los cargos.
4: Si el proveedor se niega a cancelar el servicio, te pone condiciones, mantiene los cargos o no te devuelve tu dinero, acércate a la Profeco. Aquí puedes recibir apoyo, orientación, asesoría y también presentar tu queja.
3: Puedes escribir a los correos denunciasprofeco@profeco.gob.mx, denunciapublicitaria@profeco.gob.mx o también al correo asesoria@profeco.gob.mx. No te falta respaldo. La Profeco te defiende.
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4: Si tienes alguna queja o denuncia en contra de un proveedor de bienes o servicios, comunícate al 5555-688722 y al 800-468-8722. 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
1: Parece que es solo un día más que termina, ¿verdad? Pero es curioso cómo las cosas pueden verse tan diferentes al llegar la noche. Como aquello que brillaba y sonreía frente a la luz del sol, exponiendo colores y contrastes, ahora es solo una silueta trémula que podría pasar inadvertida. Por eso, al llegar la noche, al terminar el día, podemos distinguir en nuestro interior las cosas que verdaderamente nos dan luz, aquello que no se oscurece aunque el sol se haya escondido. La sonrisa o la lágrima de los que amamos, el esfuerzo del trabajo digno, la esperanza viva de alcanzar un sueño o el simplemente haber vivido. La hermana noche está aquí, pero apártate de toda la oscuridad que no debe ir a dormir contigo. El miedo, la culpa, el odio, el orgullo, lo inconcluso. Deja las emociones en la repisa, que ahora ya no es tiempo de prisas. Mejor aprenda a descansar contigo mismo. Si de algo te sirve saberlo, Dios está a tu lado. Él no duerme. Él siempre cuida el sueño de sus amigos. Y no hay mejor almohada que su amor, y no hay mejor cobija que su perdón. Esto no cambia, de día o de noche es igual. Y si al llegar la noche una frase te puede dar alivio, es esta que en la cruz nos dio y que en la tumba vacía nos dejó. Es Dios que te dice: buenas noches, amigo. Nadie te ama como yo. Y eso que parecía solo un día más que termina, ¿verdad?

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0: Gracias.
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20: Hablamos de Alicia Villarreal, Las Cuentas Claras. Ay, ay, ay.

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3: Las 6 de la mañana con 32 minutos en la voz de Oscar Cruz en Amanecer Ranchero. ¿Quién dice que no?

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1: 21 minutos y serán ya las 7. Pedrito Fernández y el Oreja Rajada.

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1: Ocho minutos y serán ya las 7 de la mañana. De Santiago Arroyo como el perro del vecino.

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1: Solamente 8 minutos en 8 y serán ya las 7. La voz desde Alejandra Orozco y Oscar Cruz, solo un suspiro.

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1: Las 7 de la mañana con 5 minutos, es la voz de Maelo Ruiz, te va a dormir.

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1: 21 minutos y serán ya las 8 de la mañana de la voz de Enrique Iglesias bailando.

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1: 7 minutos en 7 y serán ya las 8. Zumba y 4, a puro dolor.

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con la primera emisión de Las Complacencias, Las de Gorra, Sol FM del 101.3, mañana, este domingo 3 de mayo del 2026, una mañana fresca, una mañana nublada. Bienvenidos al 101.3 de frecuencia modulada. ¿Quieres enviar saludos? Márcanos a cabina 244-445-1550, bien, a través de los mensajes de audio en WhatsApp al 244-540-91. 3 de mayo, Día de la Santa Cruz. Por supuesto, también los amigos de la construcción de fiesta están en este día. Saludos a todos ustedes. Y bueno, pues, ¿cómo van a festejar? Platíquenos, díganos. ¿Cómo va a ser el festejo en este 3 de mayo? Bienvenidos a Sol FM, también a quien nos escucha a través de internet www.5radio.com.mx y solfmdigital.com.

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Amigos del transporte público que en este domingo trabajando están, buenos días. Amigos también allá en Cabrera, en la zona de Los Viveros, buenos días, excelente jornada.

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1: Y nos vamos, vamos con los mensajes de voz, 244-140-91. Adelante, buenos días.
2: Hola, hola, Borre, buenos días, buenos días. ¿Me puedes poner el tacatá, porfa, porfa, para mi niño, Enrique, que se va a poner a bailar chingón aquí desde la Rebu?
1: Órale, saludos.

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0: Saludos a todos los amigos que se dedican a la construcción. Bienvenidos a Sol FM, muchas felicidades. 244-540-91. Y vamos con este mensajito. Adelante.
1: Saludos Sol FM desde San Pablo, Guatemala. ¿Me podrías poner una canción de Bebeto? ¿Por qué dejaba que me amara? Saluditos para todos los que están celebrando el Día de la Cruz.
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Las 8 de la mañana, 8 con 20 minutos, y contigo de esa mañana de domingo. Estamos complaciéndote, pide tu tema, 244-540-91, vía mensaje de voz a través de el WhatsApp. A ver, ¿dónde están de fiesta hoy? Hoy 3 de mayo. Santa Cruz de Huixpango, amigos también allá en Santa Cruz de Xocopan, amigos en Tochimilco, en Huaquechula, ¿en dónde más? ¿Dónde más festejan a la cruz? Bueno, prácticamente en muchas partes, pero hay específicos donde se hace fiesta patronal en este 3 de mayo. Amigos también que nos visitan y ya están de alguna u otra forma sintonizando Sol FM, ya sea en el mercado, en los viveros, en su unidad particular, en donde se estén hospedando, les saludo con muchísimo gusto, bienvenidos. Recuerda, pide tu tema a través de los mensajes de voz, mensajes de audio, WhatsApp 244-540-91 o vía llamada telefónica 244-445-1550. A todos los amigos del transporte público, Comis, microbuses, taxis, autobuses y anexas, les saludo con muchísimo gusto. Buenos días.

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1: Las 8 con 27 minutos, 8 de la mañana ya con 27, dice por acá, buenos días. Saludos, dice, para Mari Montes, que está cumpliendo años, muchas felicidades. Esto es de parte de Televisión 5, que le quiere muchísimo, de parte de alguien que le quiere mucho. Pues muchas felicidades a todos ustedes que festejando están algo especial e importante en este día. Muchas, muchas felicidades.
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1: Las 8 con 27 minutos en internet, escúchanos en www.5radio.com.mx.

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15: 23 minutos antes de las 9 de la mañana de este domingo estamos complaciéndote. Recuerda marcar a cabina 244-44-515-50 bien a través de los mensajes de audio en WhatsApp. Pide tu tema, envía tus saludos 244-540-91. 23 minutos y serán ya las 9.

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0: Las 9 de la mañana con 14 minutos en Brujo de Amor, el inspector contigo a través de Sol FM, el símbolo de reversa. Qué excelente domingo, mis amigos, que la pasen bonito. Aquí estamos haciéndole compañía, Sol FM 101.3, la pura gozadera. Que pase el mejor de los domingos en familia o trabajando. Ah, felicitación para mis compadres, mis amigos de la cuchara grande, los meros, meros maestros Bardachuecas. Yo les saludo con todo gusto, compadres. Excelente día, ahí estamos saludándoles y pues que festejen ahí con calma, ya lo saben. Son las 9 con 14 minutos, vámonos a una pausa y regreso.
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0: Carlos Vives. ¿Cómo crees que se llamó la canción? Como tú. Exactamente. 25 minutos y las 10.
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0: 10 de la mañana con 14 minutos, Corazón de Papel a cargo de Diego Verdaguer. Sí, en ese domingo tengo el gusto de presentarte a solas con Diego Verdaguer. Pues Diego Verdaguer nació en Buenos Aires, Argentina, el 26 de abril de 1951. Es hijo de Miguel Ángel Bocadoro Verdaguer y Elodia María Hernández Pérez. Cuando tenía 14 años conoció al cantante y compositor Larry Moreno, quien lo invitó a formar parte del dueto Reno y Rino. Grabaron 6 canciones para CBS. A los 17 años Diego graba su primer sencillo como solista, Lejos del Amor, lanzado al mercado bajo el sello discográfico RCA Víctor. Fue producido y compuesto por Larry Moreno, con arreglos musicales de Jorge López Ruiz, quien había dirigido los éxitos de los más grandes cantantes de Argentina, Sandro de América. Al año siguiente participó en el tercer Festival de Buenos Aires de la canción en el Estadio Luna Park, interpretando el tema Yo, Solamente Yo, junto al cantante español Diango. El canal de televisión argentina, el 13, lo contrata como artista exclusivo para participar en uno de los programas musicales más populares de la televisión juvenil argentina, El Sótano Beat. Simultáneamente, Yo, Solamente Yo, formó parte de la recopilación Sótano Beat, que vendió más de 500,000 de discos en Argentina. En 1970 fue lanzado como seleccionado como representador de Argentina en el segundo Festival de la Canción Latina en el Teatro Ferrocarrilero de la Ciudad de México, donde participó junto con otros grandes de la canción internacional como Claudio Villa de Italia y José José de México. Después de haber terminado su relación con RCA Víctor y el 13, Larry Moreno lo vuelve a buscar para llevarlo al Festival de la Canción en la ciudad de La Plata, en el cual canta y gana el primer lugar. Después de eso, es contratado por la compañía discográfica MH, quien tenía catálogos de artistas internacionales como Eagles, América, Rod Stewart, con el sencillo Yo Te Amo en el año de 1973. Diego encabezó por primera vez la lista de la radio argentina. Su director musical y productor Roberto Montiel lo presenta al autor Rubén Lotes, con quien compuso más de 6 sencillos que lograron situarse en los primeros lugares de popularidad y vender más de 2,000,000 de discos en Argentina. Nos vamos a una pausa y regresamos a solas con Diego Verdaguer.
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0: A solas con Diego Verdaguer. En el año de 1975, Show comienza a vender en toda Argentina. Diego obtiene el galardón al mejor show juvenil en los canales de el Estadio de San Lorenzo, donde además actúan Sandro de América, Camilo Sesto, Roberto Carlos, Cacho Castaño, José Manuel Serrat, bueno, Joan Manuel Serrat, bajo la representación artística de Hugo López. Bueno, pues siguieron los grandes éxitos como Yo Pescador del Amor, El Pasadiscos, y Diego obtiene un nuevo contrato discográfico con la compañía mexicana Melody, y así se consolida como artista. En el año de 1979 graba en Nueva York el álbum El Secreto Callado, con la colaboración de la artista argentina Graciela Carballo y la dirección orquestal de Jorge Calandrelli. De ese disco sobresalen los éxitos Secreto Callado, Es Así Mi Amor, Yo No Lloro Por Llorar y Yo Quisiera Que Tú. Las ventas en América Latina superan los 500 mil álbums y más de un millón de sencillos vendidos. En el año de 1981 lanzó el álbum Estoy Vivo. Grabó en Los Ángeles, California, producido por el propio Diego Verdaguer y el músico mexicano José Quintana, quien también produjo a Juan Gabriel, Marisela, Maná, Amanda Miguel, junto a Diego Verdaguer, Herb Alpert y María Conchita Alonso. También contó con la participación de los músicos más destacados de esa época. Hoy te presento A Solas con Diego Verdaguer. 10:22.

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3: A Solas con Diego Verdaguer. En el año de 1981 lanzó el álbum Estoy Vivo. En el año de 1982 llega con el álbum Cocoloco, una innovadora fusión de ritmos latinos con otros géneros. Mientras esperaba el nacimiento de su hija Ana Victoria, grabó el dueto con Amanda Miguel, el éxito Simplemente Amor, tema que le dio nombre a otro disco con canciones como Nena y Usted Qué Haría. Su quinto disco de título Estoy Celoso fue arreglado por el gran orquestador argentino Bebu Silvetti. En el año de 1986, junto con su esposa Amanda Miguel, abrió su propia compañía productora, Dian Music. Desde entonces adquirió todos los derechos de sus máster y todas sus producciones han sido lanzadas con el sello de la casa. Grabó el álbum Sigo Vivo, producido por Horacio Lassi, y en el año de 1990 fue coautor del tema Rostro del Amor, dedicado a la segunda visita del Papa Juan Pablo II a México. También fue la segunda vez que grabó el tema a dúo con Amanda Miguel, Volvamos a Empezar. El video llegó al lugar número uno en el canal internacional de televisión MTV. En el año de 1991, Diego vuelve a dar otra sorpresa musical, esta vez con Lágrimas, con el cual conjuró la balada con ritmos latinos como el merengue. La produjo en mancuerna con su amigo y director artístico del momento, Rubén Esteves. En el año de 1999, obtiene doble disco de oro por el álbum Inolvidable, que produjo en Los Ángeles, California, junto con el músico mexicano Gustavo Farías. Bueno, pues hoy tengo el gusto de presentarte a solas con Diego Verdaguer.

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3: A solas con Diego Verdaguer. En el año 2009 lanza al mercado mexicano Hasta las Pampas. Diego, en el año 2012, el álbum Juego de Valientes. En el 2014 ofrece nueva producción ranchera titulada Mexicano Hasta las Pampas 2. En el año 2017 lanza el álbum Orgánico. Durante los últimos meses del 2018 realizó una impresionante gira por los Estados Unidos junto con Amanda Miguel y su hija Victoria. Pues el nombre, Siempre Juntos. Y bueno, pues déjame comentarte precisamente que Diego Verdaguer fallece a los 70 años debido a complicaciones con el COVID-19. Así lo anuncia su familia. Y esta, así a pequeña, pues brevemente, es precisamente pues una reseña de todo lo que nos brindó este gran artista argentino, Diego Verdaguer, con grandes éxitos que seguramente hemos cantado, coreado, victoriado y que hemos sentido vibrar las emociones al ritmo de su música, y la piel se nos ha hecho chinita al escuchar la letra de cada canción. Hoy te he tenido el gusto de presentarte A solas con Diego Verdaguer.

0: será el siguiente invitado? ¿Con quién estaremos a solas? Nos escuchamos en la próxima cita de A Solas con... 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

0: Acabamos de escuchar Cachondea, Fruco y Los Tensos aquí a través de Sol FM. Juan Luis Guerra, La Bilirrubina. Son las 11 de la mañana con 13 minutos. Sigo con Oscar de León.
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0: Esto es Enamoradito.

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3: 11:24. Willy Colón, Rubén Blades, con el talento de televisión. Las 11:25, excelente domingo, Sol FM 101.3.

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0: Salsa Piña y Café Tacuba, aunque no sea conmigo. Solamente son 10 minutos y las 12 del día.
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0: Ya son las 12 con 10 minutos, 12 y 10, a través de Sol FM, la voz de Ray. El Rayo te acompaña con muchísimo gusto aquí en esta frecuencia hasta las 3 de la tarde. Son las 12 con 10 y escuchaste a Gente de Zona con Algo Contigo. Muy buenas tardes. Y tenemos más aquí en Sol FM.
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0: son las 12:20.
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1: Yo me elaboro el tema que acabo de escuchar con el gran Tito el Bambino. Exactamente son las 12:39 minutos. Más de la música esta tardecita aquí en Sol FM. Oscar de León te canta Yo Quisiera. 12:40.

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3: Solo 15 minutos y serán ya las 3 horas de la tarde. Que tiene salsita para ti aquí en Sol FM. Adolescentes Orquesta se presenta para cantarte Confianza. Buenas tardes. Solo 15 minutos antes de la una. Para confiar.

0: Solamente 2 minutos para que sean ya las 3 horas, 1 de la tarde. Gracias por continuar con nosotros. Estás escuchando, por supuesto, la mejor y la única estación aquí en Atlixco, Sol FM.
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1: Continuamos contigo aquí a través de Sol FM. Déjame pues platicarte de este temita que te voy a presentar completito. Una vez más, es una canción de las más emblemáticas de la salsa romántica, interpretada por el puertorriqueño Willy González, lanzada, imagínate nada más, ahí en el 1990, como parte de su álbum Para Ustedes, El Público. La canción se ha convertido en un clásico del género de la salsa. Imagínese usted, 1990, el compositor Jorge Luis Piloto. La verdad es que no sé si usted tenga conocimiento de este gran compositor que es Jorge Luis Piloto, y uno más, hay dos muy grandes que tienen justamente en una plataforma todos sus éxitos cantados por este compositor que ya les comentó, Jorge Luis Piloto, y uno más que ahorita no tengo el dato, pero al rato se los doy para que usted se dé cuenta de, bueno, son dos grandes compositores de grandes temas, de grandes artistas, como lo es Willy González. Por ahí también están entre sus filas a quienes le han compuesto. Está también Luis Enrique, Jerry Rivera, Rey Ruiz, obviamente les digo Willy González. No, hombre, un sinnúmero de artistas que le han grabado a Jorge Luis Piloto y este otro compositor que sinceramente, pues, híjole, no tiene usted idea de cuántos temas pues han tenido para estos grandes artistas, estos compositores. Ahorita le voy a decir justamente quién es el otro para que usted lo tenga en consideración y lo pueda buscar, ¿por qué no? ¿Verdad? Y lo cheque para que vea usted. Se llama, fíjese, el tema se llama, el programa se llama La

0: puede ver en una plataforma, ¿verdad? Que se llama, usted la conoce, y el programa se llama La Reunión. Ahí los dos tocan sus mejores éxitos y hacen una mezcla y un programa muy, muy entretenido, lleno de salsa maravillosa, para que usted lo tenga en cuenta y diga, ah, lo voy a ver. Y si no, bueno, pues aquí seguramente en algún momento podremos repetir ese programa que tuvimos en A Solas con Omar Alfano y Jorge Luis Piloto, grandes compositores de salsa, y entre ellas este tema que estamos escuchando de fondo, el señor Willy González. Bien, vámonos a la pausa, regresamos con más. Recuerda que estás escuchando Sol FM, la voz de Ray te está acompañando hasta las 3 de la tarde. Corazón de tanto
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4: ¿Y cómo se baila, muchacho?
3: Que

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0: Solamente 16 minutos ya para que sean las 2 de la tarde. Es la que más aplauda, una canción conocida también como el Sa Sa Sa. Es un hit de cumbia jarocha, fíjese, sí, definitivamente. Ahí por el año 2004, donde fue creada y lanzada con
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0: Himno festivo internacional, llegando incluso a la banda sonora de una película.
2: 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Tal,
0: La melodía pues nació de una improvisación en Hoy Table Dance en Veracruz, México, con Oscar Lobo, Oscar Fuentes, un DJ que apodaban el Lobo, o lo apodan el Lobo. Junto con otros animadores grabó la canción originalmente para obsequiar a los clientes durante el aniversario del local, y la letra hacía referencia a una promoción donde la mesa que más aplauda pues recibía premios, que usted ya se imaginará, ¿verdad? En ese tipo de lugares. Y bueno, pues ahí fue en el año 2004 donde nace este tema. Es una celebración de la fiesta y alegría popular dirigida a todo tipo de público, y pues la letra menciona una amplia variedad de profesiones, doctores, ingenieros, que pues usted ya lo sabe, que van a esos lugares. Ya la 1:45, momento de irnos a una pausa comercial. Regresamos aquí a la frecuencia de Sol FM, más música. Saluditos también, recuerde el 244-140-91, pausa.
2: Perdóname.
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Es el verano del 63, el orgullo de Don Andrés. Oh.

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1: Vamos, listo. Salud, muchachos, por esa mujer.

0: regalo.
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2 de la tarde con 10 minutos, escuchamos el tema Bachata Rosa aquí a través de Sol FM. Son las 2 de la tarde con 10 minutos, 2 con 10. Nos vamos con el siguiente tema, esto que se llama No Tengo Dinero, aquí por supuesto a través de Sol FM con los Comequins.

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0: Ya son exactamente las 2 de la tarde con 31 minutos, 2:31. Escuchamos este tema de Aventura, Spanish Girl, aquí a través de Sol FM. Muy buenas tardes, continuamos. Gracias a Conchita, gracias a Abdulia, como siempre, escuchando Sol FM. Gracias siempre, tan lindas con sus palabras. Y que en la semana, la verdad es que gracias, lindo público, tan lindo que tenemos de Sol FM, que nos trajeron ahí un riquísimo helado napolitano con un panquecito, ¿verdad? Muchísimas gracias. La verdad es que el heladito nos refrescó como no tienes idea, mi querida Conchita y mi querida Obdulia. Gracias por estar tan siempre, tan lindas aquí para la gente de Sol FM. Gracias. Son las 2 de la tarde con 32 minutos y nos vamos a una pausa comercial. Regresamos. Recuerda que estás escuchando Sol FM 101.3. Volvemos. La voz de Ray contigo hasta las 3 de la tarde.
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Amigos, qué gusto saludarles en este excelente y maravilloso domingo. Aquí estamos desde la cabina central de Sol FM 101.3, La Pura Gozadera. Fidel Andrade Santiago, el compa, contigo hasta las 6 de la tarde. Vámonos con los Claxon y Cañaveral. Flores en febrero. Muy buenas tardes.

0: Nos acabas de escuchar al Carro Show con el tema Nadie Como Tú, la danza de los mirlos con Margarita, la diosa de la cumbia.
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0: Recuerda 244-44-515-50, el WhatsApp 244-540-91. Es un gusto saludarte en este domingo. Te dejo ahora con Lisandro Mesa, mi razón de ser.

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Mi dulce amor, excelente tarde de domingo. A usted que está de visita en esta hermosa ciudad de Atlixco, bienvenido. Sol FM 101.3, la única radio en Atlixco, Puebla. Les

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0: vamos a escuchar a los Jaguarú, loquito por ti. 26 minutos y serán las 4 de la tarde. Saludos para mi mamá Obdulia, a mi papá Pedro, de parte de Concepción, a la familia Nieves y al tío Pachín. Excelente tarde aquí a través de Sol FM 101.3. Vámonos con Los Ángeles de Charlie.
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Acabamos de escuchar este tema, Yuridia y Los Ángeles Azules, felicítalo. Mis amigos, solamente son 8 minutos ya para que sean las 4 de la tarde aquí a través de Sol FM 101.3, La Pura Gozadera. El saludo para mis amigos allá en Infonavit que siempre están en contacto con nosotros. Mi gente bonita de la colonia Los Ángeles, les saludo. Y sobre todo también para todos los amigos que escuchan allá en San Alfonso.

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27: Las 4:18, cuenta conmigo Jerry Rivera. Muy buenas tardes.

0: escuchar a David Pavón si me ves llorar. 24 minutos y serán ya las 5 de la tarde. Ya se escuchan los cuetones. Hay celebración. Vamos a una pausa. Regreso.
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1: 5 minutos y serán ya las 5 de la tarde. Monchi y Alexandra perdidos.

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5 de la tarde con 10 minutos, 7 días, Romeo Santos, más música, ritmo y sabor a través de Sol FM 101.3. Te voy a dejar ahora con un gran tema a cargo de Marc Anthony, esto es Aguanilé. Muy buenas tardes. 5 con 11.

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16: 5 de la tarde con 19 minutos, ya 5:19.
17: Saludos para ti.
16: A ver, compadre.
17: Que diario los escucho aquí, desde aquí, Nueva York, desde Queens, Corona, Nueva York. Y hay unos saludos para toda mi raza de Atlixco.
16: Claro,
17: a
16: compadre.
17: Xocopan, que siempre los escucho desde las 6 de la mañana. Yo me voy para el trabajo y los voy escuchando ahí.
16: Perfecto, compadre.
17: Aunque a lo mejor no me reporto seguido, pero siempre los escucho, siempre escucho la estación.
16: Perfecto, compadre.
17: Qué bonita estación. No se aburre uno con las canciones ahí.
16: Ay, gracias.
17: Está pues, bien, saluditos ahí.
16: Saluditos, compadre, mi compadre Rigo, si es que mal no me equivoco. Te saludo, compadre. Excelente domingo.

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0: 23 minutos y serán ya las 6 de la tarde. Corazón de Acero, aquello del Guillo Zárate. 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

Peluso, ateo. Bueno, mis amigos, solamente son 9 minutos ya para que sean las 6 de la tarde. Él es Héctor Lavoe. Ella mintió.

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